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junto a Katy Perry. Dark Horse. Dark Horse. Recordando e iniciando la tercera y última hora de Cae la Noche de hoy lunes. Lunes 21 de septiembre. MP González, Oliver Ariel Albregón, José Acuña. La gente que se suma al chat. City 30, Back in Time, Enigma.

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0: Steps Behind de Flipper. Buena canción. Saludos, Marian. Rosita González en primera fila. Para cerrar ya con Back in Time. Hombres G, cierra el bloque. Si no te tengo a ti. Esta es Antena 8, cae la noche.
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11: Enigma es un proyecto musical electrónico alemán creado por Michel Cretu, músico rumano-alemán, conocido sobre todo por ser el creador de este su proyecto Enigma. Su álbum 1990, en números romanos, con la abreviación Anno Domini, es un álbum conceptual. Fue el primer álbum de Enigma, el cual empieza con el dulce sonido de una sirena de barco, que sería conocida después musicalmente como el cuerno de Enigma, y la voz de Luisa Stanley, ejecutiva de Virgin Records en aquel tiempo, dándonos la bienvenida en The Voice of Enigma. Enigma, quien hoy aparece en Back in Time como el artista retro del día.
12: Good evening. This is the voice of Enigma. In the next hour, we will take you with us into another world. Into the world of music, spirit, and meditation. Turn off the light. Take a deep breath and relax.

El primer álbum del proyecto Enigma, 1990 en números romanos, y uno de los más influyentes jamás producido en el género musical del New Age. La popularidad del proyecto fue superior a lo que esperaba Cretu, al alcanzar el número uno en las listas musicales de 41 países a nivel mundial. Hoy Enigma, en Back in Time como artista retro del día.

1990, el álbum de Enigma llegó a colocar 4 sencillos en las primeras posiciones de varias listas a nivel mundial, incluyendo el álbum mismo, llegando a la posición número 1 en las listas de sencillos y álbumes, respectivamente, en el debut británico de 1991. Hoy Enigma y su álbum 1990 como artista retro del día, en Back in Time.

En el mercado estadounidense, Sadness Part 1 se posicionó en el quinto lugar en la lista Billboard Hot 100 y el álbum 1990 se quedó en el sexto lugar del Billboard 200, manteniéndose en la lista durante un total de 282 semanas. Hoy Enigma en Back in Time.

El tema principal que trataba 1990, el álbum, se podía interpretar como una lucha que una persona encaraba en la vida entre la religión y la sexualidad. El primer sencillo del álbum Sadness Part 1 cuestionaba las creencias personales del Marqués de Sade, que tenía predilección por la tortura como fuente de placer. Otros temas que aparecieron en el álbum estaban basados en las creencias cristianas y en el juicio final descrito en el Apocalipsis bíblico. Hoy Enigma en Back in Time.

0: El elemento principal, tal vez, del álbum 1990 de Enigma son los cantos gregorianos. El término canto gregoriano era un tipo de canto llano, simple, monódico y una música subeditada al texto utilizando la liturgia de la Iglesia Católica. Aunque en ocasiones se usa en un sentido amplio o incluso como un sonido de canto llano. También procede del hecho de que su recopilación se atribuye al Papa Gregorio Magno. Y se trata de una evolución del canto romano confrontando al canto galicano. Debe aclararse y entenderse que el canto gregoriano no fue compuesto por el Papa Gregorio Magno, ni tampoco recopilado por él. Fue a partir del siglo XIX cuando empezó a asociarse su nombre a este compendio musical, sobre todo a partir de la biografía de Juan el Diácono. 1990, el álbum de Enigma, escrito así en números romanos, sin duda es una fusión de sonidos orgánicos, cantos gregorianos, sonidos electrónicos y la magia del género New Age. Espero que les haya gustado. Esto fue Enigma y su álbum 1990 en Back in Time. Sergio Mix se despide. Chao. Será hasta la próxima.
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Amigos, buenos días. A ver, 22 de septiembre. Aquí vamos con buena música y un homenaje al año 81. Los álbumes más importantes de ese año 81. No se pierda esta programación por nada del mundo. Víctor López, bien temprano. Gracias, Víctor. Martín Arias Jurado. Feliz de estar con ustedes. Gabriel Allen, René Alvarado. Iracema, que saluda a El Capi.

0: If I can't have you, I don't want nobody, baby, dice Yvonne Elliman. Número uno en el año 78, esta canción. Gracias a todos por decir presente un día más. 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Recuerden, hoy tenemos un homenaje al 81 con sus álbumes más vendidos.
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0: Aquí vamos con lo que ocurrió para esta fecha, 22 de septiembre, en la historia. Pues quedan 100 días ya, 100 días para finalizar el año. 1629, la Ciudad de México amanece anegada luego de 36 horas de lluvia. Esta inundación llevó al gobierno virreinal a tomar la decisión de construir un canal para drenar la cuenca lacustre de México. 1692 en Estados Unidos, las últimas víctimas del juicio de Salem son colgadas por brujería. 1829 en Guayaquil, Ecuador, se firma el Tratado de Paz para que se puedan fijar los límites entre Colombia y Perú. 1830, aprobación de la Constitución de Venezuela del Congreso de Valencia, en donde se declara la separación de la Gran Colombia. 1888, se publica el primer ejemplar de National Geographic Magazine. 1893, en Estados Unidos, los hermanos Duryea venden el primer automóvil. 1910, en México, con motivo de la celebración de 100 años de independencia, se inaugura la Universidad Nacional de México, hoy Universidad Nacional Autónoma de México. 1980, Irak invade Irán, dando inicio a una guerra entre ambos países. 1994, en Estados Unidos, se estrena Friends. Dicen que es la serie de comedia más exitosa de todos los tiempos.
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12: Y estamos con los amigos de Onda Capital. Buenos días, saludos para Rigoberto Madrid, para Abdiel Quiroz, también para Asael, que están en sintonía. Muchas gracias. Estamos también disfrutando buena música con Luis Brossard, Evelio Delgado, Yaricín Vergara. Saludos hasta el West. Neila también manda sus saludos. Luigi Lozano, tenemos a Oki Moss, Ela Araúz. Y su papá, Saúl Araúz, rumbo a la escuela. ¡Éxitos! Ruti Alfaro, ahí vamos. Ruti, gracias. Gilberto Farrugia, también Félix Chial, Ulises, Aura Troya. Estamos listos. Vamos ya a comenzar este homenaje a los álbumes. No son canciones, son álbumes que obviamente tienen una canción más importante que otra. Eso es lo que vamos a escuchar. Ah, de 1981.
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12: serán 25. Y hoy arrancamos con, pues, la 25. Arrancamos, ahí se escucha. Sí. Bueno, se trata de un álbum de música funk. Es Gap Band, tercero. Así se llama, el tercer álbum de Gap Band. Ahí vamos entonces con la canción principal de esta producción, Burn Rubber on Me.
13: Número 25.

0: Gap Band. Se llama el trío de funk y el álbum es Gap Band 3rd. El tercero. Gap Band 3. Vamos a cambiar el género musical. Nos vamos con el álbum número 24 de Juice Newton. El álbum se llama Juice e incluye Angel of the Morning y este tema.
1: Número 24.
0: Escuchemos Queen of Hearts.

0: El álbum se llama Juice, de Juice Newton. Posición número 24. Son los álbumes que más se vendieron en el año 1981. Vamos con otro más de 38 Special. Con este álbum se dieron a conocer. El álbum se llama Wild-Eyed Southern Boys. Y esta canción fue su primer éxito. Escuchemos Hold On Loosely.
1: Número 23.

0: Bueno, estaban a punto de decirles ya no más, no más oportunidades, no están pegando las canciones, no suenan en la radio. Este fue el cuarto álbum de la agrupación 38 Special, el cuarto, con el sello A&M Records. Y finalmente entonces empezaron a sonar con ese tema que acaban de escuchar. ¿Y qué álbum hizo eso? El álbum Wild Eyed Southern Boys, que ocupa la posición número 23 en esta lista. Son 25 álbumes que vamos a estar presentando entre hoy y mañana. Usted los va a disfrutar, no hay duda.
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0: 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Vamos al cambio. ¡Qué buena música tenemos hoy! Del 81, todas. Algunos álbumes fueron lanzados en el 80, otros en el 81. Vamos a descubrirlos.
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3: Nuestra lista de los álbumes que más se han vendido en 1981 continúa. Gigi González nos acompaña, Adolfredo Medrano también, su hija Elis Medrano también, gracias. Edilia, Weimar, Roberto Big Data, Euclides Fuentes, Ana Celeste, Mateo y Juan Mateo, Camino a la Escuela, Juan José Barahona, Magali, David Sanders, también Sadi. Tenemos a Yolma y Eric Lombardo con nosotros, también a Krish, a Richie Bernal, a Juan Chu, USS Bernal, clase bucanero. Bueno, aquí viene un álbum llamado Tattoo You, es del grupo Rolling Stones. Es el décimo octavo álbum de ellos. El 18º álbum de los Rolling Stones incluía temas como Hang Fire, Waiting on a Friend y esta, Start Me Up. Tattoo You se llama la producción.

0: Este álbum fue lanzado el 24 de agosto del 81, pues como tantos otros, 45 años de haber sido lanzado. Es un especial de estos álbumes del año 81. Hicieron historia en ese año 81. Son álbumes. Bueno, vamos a continuar de una vez. Sí, vamos con más y también más saludos para todos ustedes. Gracias. Adriana Segovia, Claudio Duque, César Riera, Mirla Salcedo, Rubén, buenos días a todos. Norberto, desde Guararé, te encuentro otra vez, Norberto. Luis Obregón, Juvenal Guerra, Antoine, Vivian Martínez. Gracias, Vivian. También estamos con Ever, Arturo Bejarano, Luis de la Rosa, saludos, Beto Rodríguez, arrancando el martes con buena música. Oscar Navarro saluda a Diego desde el West. Lisbeth Senmat, buen día. Gracias.
1: Número 21.
0: Seguimos con Stevie Wonder. Everybody.

el 19º álbum de Stevie Wonder, Hotter Than July, más caliente que julio. Bueno, es un clásico realmente este álbum, 29 de septiembre fue lanzado, pero de 1980. Un gran álbum con esta canción, homenaje a Bob Marley, es Master Blaster Jamming. Muchas gracias por acompañarnos cada mañana. Ahí estamos con una manera de comunicarse. 64830541 para los saludos. Claro que sí, hay mucha gente para saludar, ¿eh? Son las 10 de la noche, medianoche, no importa. 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Vienen más álbumes, ¿eh? Y recuerden, mañana tendremos la número 15 hasta el primer lugar. Carmen Martínez desde Plaza Edison manda abrazos. Jaime Pereira, saludos. Juan Abelardo Carles. Juan Abelardo, ¿qué estabas haciendo en el 81, ah? ¿Eh? Vladimir Romero, Fulo Muñoz, Oriel Morales, Bao Rodríguez, hasta El Bosque. Buenos días para Eddie Lai, Omar Roca. Felicidades por este especial. Con mucho gusto, Omar. Abraham Pravia también. Gracias. Bueno, vamos al cambio. Regresamos.

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7: Bueno, 1981, a ver qué eventos importantes nos dejó ese año. Boda real. Hubo boda real. El 29 de julio del 81 se celebró la boda del príncipe Carlos de Inglaterra y Lady Diana Spencer, considerada el evento mediático y social de la época. El primer caso de VIH-SIDA. Los Centros para el Control y la Prevención de Enfermedades de Estados Unidos reportaron los primeros casos oficiales de la que sería una de las epidemias más grandes del siglo XX. Atentados a líderes mundiales, sí. El presidente de Estados Unidos, Ronald Reagan, sobrevivió a un atentado el 30 de marzo, al igual que el Papa Juan Pablo II, quien fue baleado en la Plaza de San Pedro el 13 de mayo. Todo esto ocurrió en el año 81. Bueno, y un evento importante, no sé para ustedes, pero para mí sí. Salió el primer álbum solista de Phil Collins. Lo conocimos como solista ya sin Genesis, aunque después volvió con Genesis para unos proyectos. El álbum se llama Face Value. Y esta canción, I Missed Again, estuvo entre las 20 mejores. Face Value, Phil Collins.
8: Número 20.

0: I Missed Again in the Air Tonight también formaba parte de este debut de Phil Collins que se llama Face Value. Escuchamos en la número 20 música de este super álbum. A ver, tenemos a Carrie Vergara desde Santiago. Buen año para la música, dice. Wow, tienes que escuchar el resto, ¿ah? Todavía faltan Ricky Valenzuela en sintonía, César Cedeño, Marianela Ábrego, Rosita González, dice excelente el especial. Lisbeth Gabriela, saludos para ti. Francisco Tejada, también Edwin Armando Guerra, Bredio Batista, Elena de Berguido, Luis Javier Quintero. ¡Wow! ¡Cuánta gente que le encanta la buena música! ¡Sí! Ahora vamos con el álbum de Kool & The Gang que se llama Celebrate. Sí, casi casi como la canción. Aquí está Kool & The Gang. El éxito más importante de este álbum fue Celebration.
1: Número 19.

0: Celebrate es el nombre de este álbum. Salió en octubre de 1980, pero en el 81 saltó a la fama con Celebration. El género de este álbum es escrito como post-disco, o sea, después de la era disco, funk y R&B. Se trata del álbum número 12. Sí, número 12 tenían ya. Venían de un álbum importante que se llama Ladies Night, ¿recuerdan? Pero esta es del 81 y llegó al primer lugar. Bueno, llegamos a las 8 de la mañana.
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0: 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Pues vamos con la siguiente. Es un álbum de un grupo canadiense. La producción fue lanzada en febrero del 81. Vamos a escuchar uno de los temas más escuchados. Vamos a disfrutar para no valga la redundancia. Aquí viene Rush. Su álbum se llama Moving Pictures.

El octavo álbum del grupo canadiense Rush se llama Moving Pictures, como les dije, febrero del 81. Otra de esas producciones que ya ha cumplido 45 años de haber salido al mercado. Andrea.

Wood. El álbum que ocupa esta posición se llama Ark of a Diver. Y la canción que más sonó acá fue While You See a Chance. Una hermosa letra tiene.

While You See a Chance llegó a la posición número 7 en el Hot 100. El álbum pues fue un gran éxito para Steve Winwood. Ark of a Diver se llama este álbum, en la número 17. Bueno, vamos a presentarles luego del cambio la última posición por hoy, porque mañana vienen de la 15 al número 1. A ver, este álbum fue lanzado el 29 de diciembre de 1980. Fue el segundo y el más importante para la carrera de

0: Steve Winwood en sus inicios. Impresionante, pero Steve Winwood tocó todos los instrumentos en este álbum, todos. ¿Qué les parece? Vamos al cambio y regresamos con la posición 16. 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
0: Bueno, lo que viene ahora es un disco de grandes éxitos del legendario grupo The Doors. El álbum fue lanzado en octubre de 1980, pero tuvo todo el 81 para triunfar. Aquí aparecen éxitos como Touch Me, Hello, I Love You, Riders on the Storm y, por supuesto, el éxito más importante de esta agrupación.
15: Número 16.
0: Número 16, grandes éxitos de The Cars, no, The Doors.

0: My Fire, sí, Light My Fire de 1967. Esa canción fue número uno en esos tiempos, pero el álbum salió en el 80 y forma parte de los más vendidos del año 81. The Doors, grandes éxitos. Acaban de escuchar el éxito más importante de esta agrupación. Ya lo saben que mañana tendremos de la 15 a la número uno.
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0: Seguimos con buena música. Vamos ahora con un tema que para esta fecha en el 85 debutaba en el Hot 100. Es de Mr. Mr. Broken Wings. Lorena del Carmen, buenos días. Juan Navarro, Isabel Ábrego, Milagros, Ricardo Martínez, Efraín Chirinos, en sintonía.

Broken Wings de Mr. Mister debutaba para esta fecha en el 85. Entraba al Hot 100. Más adelante llegó al primer lugar. Pero hablando de primer lugar en ese mismo año, ¿cuál estaba en la cima? Para esta fecha se las voy a colocar y yo sé que la van a disfrutar. Se trata de Dire Straits con Money for Nothing. Buenos días. Buenos días, amigos. Gracias. Will Ortega, disfrutando la programación. Will, gracias. Jorge de la Torre, ahí estamos con César Echeverría. Irma Arosemena, saludos para su hijo Ismael, hasta la Lotería Nacional. Muchas gracias a todos. Cris Delgado, también. Alberto.

0: Money for Nothing, 1985, era la canción número uno. Quiero saludar a Mabel Moreno Puyol desde Brisas del Golf de Carlos Wong. En esta mañana de clásicos, de lunes a viernes, aquí estamos. Eric Navarro con nosotros, Aurelio González, Elena Isabel, Luis Martíz. A ver, Edith también dice presente. Gracias por estar acá. Y Javier Baena, Artemio Saavedra, Víctor Bazán, Marlon Bonfante. Bien, vamos al cambio.
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0: Y vamos con uno de los cumpleañeros del día de hoy, 22 de septiembre. Cumple el cantante del grupo que conocemos como Whitesnake, David Coverdale. 75 años cumple este artista británico. Aquí está su número uno, Here I Go Again.

David Coverdale de Whitesnake está de cumpleaños hoy y colocamos su éxito más importante, Here I Go Again. Omar Herrera, Ariel Cabrera, Nanchi de León con nosotros. También Henry Wirth, Berta Morela, Mara Valdés, Farid, que saluda a Tito Q. Ahí está en compañía manejando. Luis Pimentel regresa. Estaban de vacaciones. Mariana también. Y Noemí. Bien, Kenner saludando por acá. César Torres. ¡Wow! Jaime Arrocha, buenos días. Esta es otra cumpleañera, ¿eh? John Jett. Nació el 22 de septiembre del 58. Cumple 68 años.

0: I Love Rock and Roll en los 80s a las 7. Esa fue Joan Jett and the Blackhearts. Joan Jett, de cumpleaños hoy. Bueno, tengo una visita, pero telefónica. Buenos días, él es Robert Ordóñez, de Ecuador. Él se llama Camilo Sesto. ¿Cómo estás, Robert?
1: A ver. Hola, hola, ¿cómo estás, amigo? Qué gusto enorme saludarte en esta mañana de rock and roll que estás poniendo ahí, pero feliz, gracias por la invitación. Un abrazo a tu audiencia que te escucha.
0: Oye, yo me llamo All Stars, está buenísimo el show, pero yo te quiero felicitar a ti porque has hecho un trabajo impecable. Camilo Sesto canta como los dioses y tú estás a la altura, ¿eh? Te felicito.
1: No, muchas gracias, amigo, gracias. Sí, se ha venido haciendo un trabajo lo mejor posible, como tú dices, a la altura del artista también. No, quizás no al 100%, pero hacemos lo que mejor podemos para poder llegar a la audiencia que nos ve, y a la audiencia también que respeta y sigue a nuestros ídolos, ¿no? Porque al final de todo, el público es el que ha escuchado, el que escucha, el que sigue, el que ha asistido a conciertos de nuestros artistas. Y bueno, nosotros tratamos de hacer lo mejor posible para llegar a ellos.
0: Claro que sí. Bueno, los participantes que buscan llegar a la gran final de Yo Me Llamo son usted, Robert Ordóñez, de Ecuador, que representa a Camilo Sesto. Tenemos a Fabio Hernández, de Colombia, Bob Marley, La Lupe, Ronnie Ochoa, de Panamá, Ivy Queen, Aniuska Varela, de Panamá, Eminem, Engel González, de Panamá, y Chayanne, Julián Andrés, de Colombia. Le deseamos suerte a todos. ¿Algún otro comentario que nos quieras dejar, Robert?
1: Nada, mi amigo, esperando contar con el apoyo de ese público panameño. Eso hemos venido a conquistarles a ellos. Si bien es cierto, es un reality que uno se ha llevado muchos aprendizajes, muchas amistades bonitas, momentos bonitos, pero bueno, en fin, es una competencia, ¿no? Y ya a estas instancias solo queda agradecer por ese apoyo. Creo que el trabajo, la tarea se la ha realizado de la mejor manera, creo yo, y solo falta ese empujoncito de la gente para que nos pueda apoyar, la fanaticada de Camilo Sesto, la gente que ama la balada, el recuerdo de esa música bonita, añeja, que tanto gustaba, ¿no?
0: Así es.
1: Gracias por la oportunidad, gracias a ti por tu amable invitación, amigo.
0: Bueno, muchas gracias a ti, Robert Ordóñez. Suerte, suerte a todos, porque todos son buenísimos, hombre. Muchas así gracias. Es. Vamos entonces, gracias, al cambio, hermano. Y no me pierdo el show por nada del mundo, ¿eh? Saludos.
1: Así es, muchas gracias, un abrazo.

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9: Bueno, hoy es el cumpleaños de una serie que dicen que es la comedia más exitosa de todos los tiempos. 1994, hoy era el lanzamiento de Friends. Se estrenó en NBC. Antes del debut, el director James Burrows llevó a los 6 integrantes del elenco a Las Vegas y les dijo que disfrutaran de su última oportunidad de anonimato, predeciendo que una vez que el programa se emitiera, sus vidas nunca volverían a ser las mismas. Y esta canción arrancaba el show cada vez que se pautaba, que le tocaba su turno. The Rembrandts, I'll Be There For You.

Be There For You de Rembrandt, tema de Friends, por supuesto. ¿Sabías que con Más Starlink de Más Móvil te da tecnología satelital directo a tu celular sin importar dónde estés? 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Saludos para Edwin Sánchez, Gabriela C., Anaika Rojas, Juan Manuel Amado, Luis de León Kant, Rino, desde Rompío también. Tenemos a Cali, a ver, Antonio Bernal, Tasicao también con nosotros, Manuel Jiménez, Eric Chacón Plata, Bow, a ver, Anabela Jiménez, Eric Echevers, Stephanie Arosemena, Gisela. Bueno, Friends cumple años hoy, ¿ok? Pero otras series fueron estrenadas para esta fecha también. Escuchen esto, buenísimas todas. Los Ángeles de Charlie, Charlie's Angels, para esta fecha en el 76. ¡Wow! El popular drama criminal se emitió durante 5 temporadas y 115 episodios. A ver, ¿recuerdan Will and Grace? También cumple hoy. Sí, en 1998, hace 28 años, se estrenó con Eric McCormack, Deborah Messing y otros. A ver, tenemos a Alf. Alf cumple 40 años. Aterrizó de emergencia en nuestras salas de estar. El sarcasmo de Gordon Shumway y su amor por los chistes sobre gatos hicieron que estas temporadas fueran geniales, ¿eh? Increíble, cuánta buena producción logramos ver en nuestros televisores. Y aquí se las recordamos. Vamos con No Doubt, Just a Girl.

0: Bueno, para mí esta fecha, en 1995, sí, por estos días, el grupo No Doubt lanzó Just a Girl. Fue el primer sencillo promocional de su exitoso álbum Tragic Kingdom. Bueno, esta canción se convirtió en uno de los éxitos definitorios del rock alternativo de mediados de la década del 90. Y bueno, y como les dije, abrió el super álbum Tragic Kingdom. Ya después vino Don't Speak y otros. Bueno, amigos, gracias, muchas gracias. Marlon Bonfante, Marquisela Friedman, Fernando Araúz, también Jerry Araica por estar con nosotros, Juan Justiniani, Omar Cerrut, también Flaco Aponte desde Santiago de Veraguas, Demetrio M, Xiomara Solano desde La Chorrera, Julio Castillero, también Lisette. Muchas gracias a todos y quedan con Leani Salazar.
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Señores, vamos iniciando nuestra programación. Martes 22 de septiembre. ¿Cómo estamos? ¿Cómo amanecemos? Oye, con este sol espectacular, un día lindísimo, soleado. Vamos a ver si se mantiene así durante todo este martes. Leani Salazar los acompaña como todos los días, de lunes a viernes hasta el mediodía, aquí en Qué Mañana. Saluditos desde ya para Aura Trocha. Dice buenas, buenas. ¿Qué tal si me ponen algo de Amalia Montero? Vamos pasando entonces, lista, 6483-0541, vámonos con Breaking the Habit.

con Wake Me Up When September Ends. Nos vamos a nuestra primera pausa y bueno, precisamente septiembre ya se está terminando. Una semanita más y listo. Hello, octubre.

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0: Señores, nosotros continuamos con nuestra programación y tenemos a un invitado muy especial, porque seguramente muchos han estado siguiendo todas las presentaciones, todas las galas de Yo Me Llamo All Star. Y no puedo creer que el tiempo haya pasado tan, pero tan rápido que ya vamos para la semifinal. Así que tenemos a uno de los semifinalistas, Fabio Hernández, quien interpreta a Bob Marley. ¿Cómo estás, queridísimo Fabio? Bienvenido aquí a la programación de Qué Mañana.
1: Buenos días, Leyani. No, muy bien. Acá agradecido por un nuevo día. Empezando, bueno, el día con las mejores expectativas, las mejores energías. Y bueno, saludando a tu querido público. De verdad, muy agradecido por la invitación y por estar aquí contigo esta mañana.
0: Fabio, cuéntanos cómo ha sido personificar este gran artista de talla internacional. No solamente lo conocemos nosotros aquí en Panamá o en el Caribe, sino de verdad es un artista que marcó definitivamente un género musical.
1: Así es. No, pues para mí ha sido una experiencia totalmente enriquecedora aprender de esta leyenda. No solamente lo estoy imitando, sino que lo estudio. Es un artista que hace tiempo escucho, que para mí, más allá de ser mi artista favorito, ha sido una persona que ha transformado mi vida de muchas maneras. Y bueno, para mí es un honor rendirle un tributo, siempre desde el respeto, desde el amor. Obviamente sé de más que aquí en Panamá conoce mucho a Bob Marley, sé que les encanta el reggae, sé que esta fue técnicamente la casa del reggae en español, y bueno, por ese motivo y con más razones hay que hacerlo con respeto, hay que hacerlo con amor para que toda Panamá vea un tributo y no vea, digamos, algo paródico, sino algo que está hecho para honrarlo, ¿no?
0: Claro. Fabio, mira, nosotros sabemos que ya estamos aquí básicamente en la recta final. Esta gala definitivamente será decisiva, en donde solo 4 participantes llegarán a la gran final de este mega show. Ahorita mismo está Camilo, tú, Bob Marley, La Lupe, Ivy Queen, Eminem y Chayanne. ¿Cómo ha sido llegar hasta esta semifinal? Porque no cualquiera,
1: ¿eh? Así es. No, créeme que ha sido una aventura increíble. Si algo que agradezco de esta maravillosa competencia es que todos los contrincantes han sido de gran nivel, de gran talla. Es algo de lo que también me retroalimento mucho. Y bueno, nos hemos esforzado cada uno, no solamente hablaré por mí, sino también por cada uno de los artistas, que nos hemos esforzado lo suficiente para poder llegar hasta aquí. No es nada fácil, hay muchas cosas siempre por las que cumplir, las exigencias del programa, claro. Obviamente la presión de cada vez avanzar más y sentir que cada vez que quedan pocos, pues puede también la cabeza de uno caer. Pero bueno, siempre con la mentalidad positiva, siempre con la vibra en alto, siempre creyendo de que Dios está conmigo y que nos está acompañando para poder cumplir esta misión, que es llevar el mensaje y dejar este género tan lindo en lo más alto.
0: Oye, ¿qué le dices a las personas que son tus fans? Porque definitivamente tienes fans a lo largo de todo el país. Ese apoyo que siempre te han dado.
1: Así es. No, muy agradecido con ellos. Por abrir su corazón al mensaje, por abrir sus casas a esta música tan hermosa, por apoyar el mensaje positivo en televisión. Personalmente siento que en TV, de tantas cosas que se ven, muy pocas pueden ser a veces positivas o para construir, y creo que es mi manera de pronto de aportar a la sociedad, así sea con 2-3 minutos en los que la gente pueda escuchar un mensaje positivo que los haga sentir bien. Y nada, súper contento, agradecido con ellos. Porque han abierto su corazón, no solo a mí, sino también a todo esto que vengo trabajando. Y bueno, invitarlos a que sigan ahí, que sigan haciendo fuerza, que sigan apoyando el reggae, porque bueno, soy el único, digamos, artista que se dedica a este género acá, en cuanto al programa. Y bueno, qué bonito es dejarlo en lo más alto, qué bonito es medirse y sentir ese apoyo y ese cariño.
0: Así que, señoras y señores, los invitamos a la gran semifinal. Esta penúltima gala de Yo Me Llamo All Stars. Última invitación, mi queridísimo Fabio. Dígale.
1: Muchísimas gracias. No, de verdad, invitados a que disfruten. Esta noche va a ser increíble. Tenemos mucha presión porque hay muchas cosas que superar, pero también es lo delicioso, es lo rico, ¿no? Y también, obviamente, pensando en el público, sé que lo van a disfrutar porque va a ser una gala, un show muy especial.
0: Oye, muchísimas gracias por haber estado aquí con nosotros, Fabio. Nosotros por acá vamos a continuar con Smash Mouth, Can't Get Enough of You, Baby.

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escuchando lo nuevo de Olivia Rodrigo, Stupid Song. Arturo, Evelio, Mayela, Cristiana Acosta, ¿cómo estamos? Dice lindo martes, pequeña gigante de la radio. Saludos para Felix Yal. Vámonos ahora, Can't Stop the Feeling. ¡Ja!

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complaciendo con la oreja de Van Gogh Rosas. Y ahora que en Kansas, Dust in the Wind. 9:55, llegando a la parte final de nuestra primera hora de programación. Vámonos con algo de Avril Lavigne.

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Oye, para terminar esta hora de programación, vámonos con algo de Lady Gaga junto a Bruno Mars, Die With A Smile.

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Sí, saluditos para Carlos y Mabel Moreno. También por acá, Julissa, Rosita González y Gareth Solorzano reportando sintonía.

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complaciendo con YouTube. Walk on. 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

Hate That I Made You Love Me, Ariana Grande. 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

escuchando a Pink, Trust Fall. De esta manera llegamos a la parte final de nuestro segunda hora de programación. 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

escuchando Cats and Touch. Touch. 11 de la mañana, saluditos para Cristiana Costa Milagros. También por acá, David. Dice, oye, soy fan nuevo tuyo y tu programación desde Colón, David Valle. Oye, muchísimas gracias, David. Un placer escucharte aquí en nuestra programación. Y bueno, que esta sea la primera de muchas. Rafa Campos, reportando sintonía, dice, día de sol y nubes desde La Chorrera. Eder Valladares en sintonía. Ruthie dice, oye, vamos viajando para el interior. Saluditos para mis hermanas Jaine y Ojafni. Y Jirka, que vamos para San Francisco de Veraguas. Yachimin, por acá también, diciendo presente. 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Vámonos con algo de Britney.

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Saluditos por acá para David, también Harry Stevenson.

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Vamos a terminar este bloquecito con algo de Set. Stay.

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0: I don't want to wait. 11:40, llegando a la parte final de nuestra programación. Saluditos para Tomás Bustamante. ¿Y sabías que con más Starlink de MásMóvil te da tecnología satelital directo a tu celular sin importar dónde estés? 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

señores, con Michelle Branch, All You Wanted, nos despedimos de la programación del día de hoy. Será entonces hasta mañana, amor. No, miércoles. Tengo enredados los días. Mañana miércoles 23 de septiembre.

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17: ¡Yo! Falta poco para Onda 8. 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Hasta las 5 de la tarde.
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1: Buen día. Tanque lleno.
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Priceless. Así inicia, cae la noche. Sergio Vix ya en la radio, como debe ser. Saludos.

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Vamos con James Muckers. Smooth.

0: My New Religion.
1: Cerrando el bloque. Mayel Herrera, saludos. Epifanio Corella, Miguel Pimentel, Evelio Delgado, Kiki Gutiérrez, Aura Troya, Yamilet, Eric Ríos, César Torres, José Aarón, la gente del WhatsApp, Sergio Mix, cambio comercial. Ya regreso con el flashback. Hoy será 1981. Eric Díaz, saludos.
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0: 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I wanna be your lover. Año 79. Rosita González, saludos. Armando Guerra, Elena Berguido, Rui Guerra, Mayel Herrera, Jaime Arrocha, Oliver Ariel Albengor, Johanna George, Zully, Carlos Tominson, Alejandro Bartuano, Lisbeth Gabriela, Carlos Jenkins, Eris Díaz, Epifanio Gorella, Miguel Pimentel, Evelio Delgado, la gente del WhatsApp.
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6: Buen día, don Pancho. Tanque lleno.
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Sorry, Justin Bieber, Katia Quintero, Helmut, Juan Justiniani y Rosana Frauca. ¿Cómo estás, Rosana? La gente del WhatsApp.

0: Ringtone. Akon. Buena canción, ¿eh? 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Vamos a un cambio, regreso con más. Decae la noche.
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Are you ready? Año 80, Billy Ocean. Esto es Antena 8, cae la noche. City 30, Back in Time. ¿Con quién será?

0: 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Y hay mucha gente anotada desde ya. Mayel Herrera, saludos. Maricela Chon, Gustavo Díaz, Katia, la gente del WhatsApp. Oscurece en Panamá, cae la noche, pero rumbo a casa con buena música.
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